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0: Texas 4511-3162.
1: Tyler still eligible. Class C Charles expires 7 of 2026, negative.